0: Como se dice chill in Espanol?
1: Hace frio? Hace frio?
0: Yeah, frio, partner. ¿Qué hora es?
2: You know, como se llama? Yo no sé,
3: baby.